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Olvidando lo que ellos les han dado. 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
1: Ahora vamos a hacer otra de las letras de Marcelo Skornik, el Cuino. La siguiente es Estadio Azteca.

0: Muchas gracias.
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1: Muy buenos días, ¿cómo estamos? Un gusto saludarlos, un placer nuevamente estar junto a todos ustedes. Bienvenidos, comenzamos nuestro programa, las novedades pasan por la información, o sea, la atención puesta en la presidencia pro tempore del Mercosur, la instancia que va a vivir el Uruguay asumiendo este liderazgo. Por otro lado, ya algunos anuncios de modificaciones en secretarías de gobierno nacional, la de derechos humanos, por ejemplo. En un rato vamos a estar profundizando sobre lo que se conoció sobre el final de la jornada de ayer. También, lamentablemente, lo que ha pasado en Rosario con el fallecimiento de este niño, un arma que se dispara, dos niños jugando con esta arma de fuego que pertenece a una funcionaria de la policía y que terminó con la vida de uno de los chicos, que ha conmocionado a Rosario. Habló el jefe de policía ayer en conferencia de prensa. Vamos a estar presentando lo que dijo el jerarca sobre este tema y otras novedades que van a ir surgiendo, y por supuesto mirando también lo que está pasando en el Mundial de Fútbol y lo que ha dejado para Uruguay, las repercusiones ya sabidas, que hemos hablado largo sobre esto, pero también algunas novedades que puedan surgir en estas horas y lo que dejó la clasificación de Paraguay, dejando nada más ni nada menos que Alemania por penales en esta definición. El equipo paraguayo que vivió con mucha alegría su país, su gente, esta clasificación, tanto así que hoy tienen feriado. Hoy no trabajan en Paraguay, producto de esta clasificación. Bueno, todo esto lo vamos a estar compartiendo con ustedes en esta mañana. Hasta las 10 de la mañana los acompañamos aquí en la 93.5. ¿Cómo están?

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1: La temperatura actual 5 grados, el cielo está algo nuboso. La máxima prevista para hoy 14 grados, para la tarde cielo claro, periodos de nuboso. Para mañana miércoles 2 la mínima, 14 la máxima, cielo algo nuboso, nieblas, heladas. La tarde del miércoles, baja probabilidad de precipitaciones, bajas sensaciones térmicas. El jueves 2 la mínima, 10 la máxima, con cielo claro, algo nuboso, heladas, bajas sensaciones térmicas para el jueves. El día viernes estaremos con temperaturas bajo cero de mínima, 11 la máxima prevista para el viernes. Sábado y domingo la temperatura máxima estará en los 14 grados, la mínima entre 4 y 8 grados de mínima para sábado y domingo. Según datos del Instituto Uruguayo de Meteorología.
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1: Se confirmaron algunos cambios a nivel de la cúpula de gobierno, según datos que fueron confirmados por varios medios a nivel nacional. La Secretaría de Derechos Humanos, a cargo de la profesora Spinetti, estará siendo sustituida, según lo que se adelantó a través de algunos medios. Podemos confirmar que el gobierno prevé cesar a Colette Spinetti de la Secretaría de Derechos Humanos. Ya señalaron que además habrá otras modificaciones en el caso de, por ejemplo, Alejandra Casablanca, que asumirá otra función. Fuentes del gobierno confirmaron que se concretará el cese de Colette Spinetti como secretaria de Derechos Humanos de la Presidencia de la República. El Poder Ejecutivo también prevé relevar de su cargo a la actual secretaria de Derechos Humanos para el pasado reciente, Alejandra Casablanca. En este caso, ocupará otros lugares dentro del propio gobierno y estará asumiendo la Secretaría de Derechos Humanos la periodista Liliana da Silva, según las mismas fuentes consultadas. Hasta el momento no ha habido una comunicación oficial al respecto. Ustedes recordarán que la funcionaria que estaba a cargo de la Secretaría de Derechos Humanos, Colette Spinetti, había quedado en el medio de polémicas debido a algunas grabaciones que se habían presentado en un canal de streaming con apreciaciones y conceptos para con funcionarios y ministros de gobierno en lo que era precisamente el armado del equipo de Yamandú Orsi, es decir, cuando había ganado ya las elecciones nacionales y se hacían algunos anuncios de jerarcas en el gobierno. Estas grabaciones salieron a la luz y quedó inmersa en esta polémica. Yamandú Orsi

0: asume hoy la presidencia rotativa del Mercosur. Se espera novedades sobre este tema. Hoy asume Uruguay la presidencia pro tempore del Mercosur. Esta instancia es en Paraguay. Hubo un encuentro entre cancilleres en la jornada de ayer. Los cancilleres del bloque hicieron un recorrido de todos los desafíos que hay para este semestre. Según dijo el ministro Lubetkin, para que estos movimientos sean activados y articulados con el resto de los países miembros del Mercosur, se trabajó en tal sentido. Entre los objetivos del periodo que corresponde a Uruguay está avanzar en los detalles del acuerdo con la Unión Europea, que ya está, digamos, firmado desde el primero de mayo. Y ahora el objetivo es bajarlo a tierra, según dijo Lubetkin. Facilitar los procesos de confiabilidad recíproca entre la Unión Europea y el Mercosur para el aumento del escenario comercial, dijo. En ese sentido, habló de la importancia de establecer cuotas. Son los temas destacados. La URSEA publicó precios de referencia de combustibles para julio. Se habla de una baja de casi 6 pesos en naftas y una suba de 1 peso en el gasoil. Este tema está ahora para ser resuelto por el gobierno nacional. El Ejecutivo tomará una determinación en este sentido. La URSEA propone una reducción de 5,72 pesos para la nafta super, 5,69 para la premium. En el caso del gasoil, el aumento de 1 peso 05 según el informe mensual de la URSEA.
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0: Ayer dábamos cuenta de este lamentable episodio ocurrido en Rosario el domingo por la tarde, la muerte de un niño, entre dos estaban manipulando un arma, accidentalmente se dispara esta arma de fuego y mata a uno de los chicos. Este hecho, bueno, conmovió a la opinión pública rosarina y motivó una conferencia de prensa en la jornada de ayer, llevada adelante por el comando de la Jefatura de Policía. Además, se explicaron algunos detalles de este suceso que tiene además una investigación administrativa producto de que esta arma pertenece a una funcionaria de la policía, mamá de uno de los pequeños. Escuchamos al jefe de policía en conferencia de prensa.
1: Gracias por estar. Ante un penoso y trágico hecho de sangre, fatal, con resultado de muerte de un menor de 12 años, es la convocatoria que hoy estamos haciendo. Este hecho se dio en la ciudad de Rosario ayer, domingo 28, próximo a las 16:45, entra a través de la comisaría segunda un llamado al CCU pidiendo respuesta. Como ustedes comprenderán, no voy a dar detalles del hecho en sí, en virtud de que está en plena etapa de investigación. Este hecho en sí no es un hecho penal, en virtud que, como ustedes saben, el Código de la Niñez y Adolescente incrimina a partir de los 13 años. Y estamos hablando de un menor de 12 años, de 11 años, que disparó un arma de fuego y le quita la vida a otro menor de 12 años. Como les decía, continúa la investigación por parte de la Fiscalía de Rosario. Está bajo la jurisdicción del juzgado de familia por tratarse de un hecho que no hay imputación. Sí, la responsabilidad directa es de sus progenitores, o sea, de los padres. Y creo que la línea de investigación va por ese lado, ¿no? Buscando como objeto la responsabilidad de los progenitores. Es decir, que todas las actuaciones de Fiscalía, las nuestras, dirigió la Fiscalía de Rosario, van a ser remitidas al Juzgado de Familia de Rosario. Así que esto es lo que tengo para decir, la investigación continúa. Estamos muy apenados en virtud de que hay una funcionaria policial como responsable del caso. Al hecho en sí dimos la respuesta que damos siempre en virtud de los protocolos, o sea, policía científica al lugar, el fiscal se constituyó en el lugar, policías también. Tomó intervención también médico forense, que creo que a esta hora se está desarrollando la autopsia. Y como les decía, estamos tristes, estamos apenados, porque es un hecho trágico, como lo dijimos al principio, y que nos toca a todos, ¿no?
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0: Se anunció ayer que el presidente argentino, Javier Milei, no estará en Asunción. Milei tenía previsto en su agenda viajar a Paraguay para participar hoy en la cumbre del Mercosur. Sin embargo, canceló su participación para estar presente en el momento de la asunción de su nuevo jefe de gabinete. Recuerden ustedes que Manuel Adorni dejó ese lugar bajo múltiples acusaciones de gastos injustificados, confesiones de que evadió impuestos y explicaciones contradictorias sobre su rápido incremento patrimonial. En su lugar fue designado Diego Santilli, un dirigente que fue peronista en el pasado. Se convirtió en una figura relevante del macrismo en el 2009. Finalmente fue designado ministro del Interior en el gobierno de Milei. Ahora será el encargado de la jefatura de gabinete. En el 2023, Santilli fue precandidato a gobernador de la provincia de Buenos Aires por el macrismo. Aquel tiempo estaba enfrentado con Milei y, desde el 2023 hacia aquí cambió el relacionamiento entre ambos. ¿Se recuerdan algunas de las frases de Milei que lo acusaba de corrupto y le decía que no tengo la culpa si juntos por el cargo? Tiene un pésimo candidato, horrible como el caso de Santilli, que es un engendro, decía en aquel momento. Y así lo destacan algunos medios en estas horas, tras conocerse el nombre de Santilli como nuevo jefe de gabinete. Según la Casa Rosada, Milei canceló su viaje porque hoy Santilli asume formalmente como jefe de gabinete y se dedicará a trabajar con él, con los ministros en esa transición.
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Seguimos aquí en la mañana de la 93.5. ¿Cómo estamos? Hablábamos con Fernando hace un rato sobre este hecho que también es muy comentado a nivel departamental. Fueron detenidas en Colonia dos personas, dos hombres, están acusados de instalar dispositivos para clonar tarjetas bancarias. Según se informó por parte de la Jefatura de Policía de Colonia, se detuvieron a dos personas, dos hombres, un uruguayo y un brasileño. La investigación llevó a detener a estas personas por la presunta instalación de dispositivos destinados a captar y clonar datos de tarjetas bancarias en una sucursal de Colonia. La investigación permitió identificar a los sospechosos y establecer que regresaban periódicamente al cajero para controlar el funcionamiento de los equipos instalados. A partir de esa información, la policía montó un operativo de vigilancia en las inmediaciones de la sucursal. Cuando ambos volvieron a ingresar al lugar, los efectivos procedieron a intervenir. Uno de los hombres fue detenido dentro de la sucursal, mientras que el otro intentó escapar corriendo hacia la zona del muelle. Incluso llegó a arrojarse al agua con la intención de evitar su captura, pero finalmente fue reducido por efectivos del Grupo de Reserva Táctica y del Programa de Alta Dedicación Operativa. Durante el procedimiento fueron incautados dispositivos utilizados para la clonación de tarjetas, teléfonos celulares y el vehículo en el que se desplazaban los detenidos. Los dos hombres están a disposición de la justicia y continúa la investigación para determinar el alcance de las maniobras y la posible existencia de otros hechos vinculados.

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0: intendente de Colonia, Guillermo Rodríguez, se reunió con el rector de la universidad, el profesor Héctor Cancela, que además estuvo acompañado por el decano de la Facultad de Ingeniería, Pablo Esati. El encuentro se llevó a cabo en la Intendencia de Colonia y se abordaron diferentes temas. Precisamente Cancela destacó esta reunión de trabajo.
1: Es una visita que teníamos pendiente, pudimos ahora concretarla. La universidad viene avanzando a pasos muy firmes aquí, tenemos buenas noticias, no solo las carreras se siguen desarrollando, la semana que viene habrá el lanzamiento de un ciclo inicial optativo del área social y artística, sino que bueno, también estamos viendo que tenemos un crecimiento en la cantidad de docentes radicados, gente de muy buen nivel que va a hacer investigación radicada aquí en el departamento, y bueno, también los avances que estamos teniendo en el proyecto de la sede, ¿verdad? Con un cronograma a la vista de lo que pueden ser las obras para refuncionalizar el viejo edificio de Sudamtex. Bueno, la reunión fue para ajustar algunos detalles, esperamos que dentro de muy pocos días podamos firmar y concretar la posesión del edificio. A partir de ese momento la universidad va a empezar todo el plan de refuncionalización y bueno, realmente tenemos una expectativa interesante que podamos avanzar rápidamente con lo que implica, ¿no?, una obra de este estilo, es decir, que estamos calculando que para el 28, comienzos del 28, ya poder estar utilizando ese espacio.
2: ¿Se van a contar con los recursos?
1: Tenemos los recursos para una primera etapa y, bueno, también allí, por supuesto, queremos pedirle al país que nos apoye en esta rendición de cuentas para poder concretar luego un crecimiento. Porque, bueno, sabemos, ¿no?, que esta primera etapa va a poder atender lo que es la demanda de hoy, pero también sabemos que donde está la universidad cada vez más jóvenes se acercan y eso también va a implicar un crecimiento en ese espacio.
2: ¿Cómo es el funcionamiento actual hoy?
1: Bueno, hoy estamos trabajando gracias a la propia Intendencia y a la UTU, ANEP. Estamos teniendo clases en una de las UTUs de esta ciudad y también en el Supichi, donde también la Intendencia nos está, a través de un comodato, brindando espacio para que las clases se puedan desarrollar.
0: Ahí estaba la palabra de Héctor Cancela en la reunión mantenida con el intendente Guillermo Rodríguez. Informamos sobre otra actividad que se va a estar cumpliendo en la jornada de hoy. Será a las 15 horas en el Centro BIT, ubicado en la calle Odriozola, en Colonia del Sacramento. Allí se firmará el convenio para impulsar el Observatorio Turístico de Colonia. La presencia de autoridades de la Asociación Turística del Departamento y el Ministerio de Turismo, confirmados el ministro Pablo Menoni, la subsecretaria del Ministerio, Ana Claudia Caram, el director nacional de Turismo, Guillermo Poz, el intendente el intendente Guillermo Rodríguez y Andrés Castellano como presidente de la Asociación Turística del Departamento de Colonia. Reiteramos, es hoy a las 3 de la tarde en el Centro BIT. Se trata de la firma de este convenio para el inicio de una nueva etapa para el Observatorio Turístico de Colonia.
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Agradecemos a la gente del Centro Cultural de Colonia Suiza que se comunicó con nosotros ayer para darnos a conocer algunas de las actividades previstas para esta semana, el 3 de julio, de 18 a 22 horas, exposición de Daniela Hernández. La fotógrafa estará presentando la muestra de sus talleres, Arte Click, con entrada gratuita. Reiteramos, para este 3 de julio de 18 a 22 horas en el Centro Cultural de Colonia Suiza. El sábado 4, espectáculo para niños en el marco de las vacaciones de invierno. Rim Pum Pam, sábado 4 de julio a las 17 horas, Centro Cultural de Colonia Suiza. Concierto de música para niños el sábado a las 17 horas con entradas a través de Red Tickets y en puerta 250 y 400 pesos. Desde ya agradecemos a la gente del Centro Cultural de Colonia Suiza que se ha comunicado con nosotros y nos ha pasado esta información. Y bueno, y por supuesto que ya estamos en contacto para seguir difundiendo las actividades que allí se realizan. Son las 9 de la mañana, 6 minutos. ¿Cómo estamos?

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1: ¿Vos has escuchado hablar, Fernando, del casting? Este deporte que se practica a nivel internacional y que Uruguay tiene destacados representantes.

0: palabra de quienes estarán representando a Uruguay.
1: Estamos ya invocados a mañana salir a rumba a Brasil para el campeonato de casting de 120.
2: ¿En qué modalidad van a competir?
1: Esto es limitado, como dice la palabra, cañada 350, los nylon tienen que ser todos de esa norma y plomo 120.
2: ¿Cuándo empiezan a participar por el campeonato?
3: El campeonato en realidad arranca el miércoles con una prueba de cancha y eso. Arrancaría el jueves oficialmente, se compite jueves, viernes y sábado.
2: ¿Cuántos representantes de Colonia van por Uruguay?
3: De Colonia vamos 8 representantes, 6 somos de Cruz del Sur y 2 compañeros que pertenecen a Piedraliza de Atlántida. De un total de 13 en limitado.
2: ¿Con presencia femenina?
3: Tenemos 4 categorías, van los seniors, los mayores, las damas y los juveniles.
2: Bueno, ¿qué se espera de esta representación?
3: Bueno, yo es la primera vez que voy, Tommy ha ido más veces y bueno, es tratar de embocar adentro, dijera, para hacer el mejor promedio posible.
1: El departamento de Colonia vamos a hacer todo lo posible para representarlo, ya que estamos con nuestros compañeros que estamos entrenando y bueno, ya nos dedicamos y vamos a ir a por lo menos a obtener todo lo que más se pueda.
0: Bueno, acá siempre tengo oyentes atentos a la jugada. Me dicen que se llama el deporte long casting, o sea, se conoce como casting popularmente. Es derivado de la pesca deportiva. ¿Qué más? Es uno de los principales deportes que, derivado de la pesca deportiva, se practica en Uruguay en buena medida. Es un deporte federado. Se trata de lanzar con caña y reel un peso, que es el plomo, buscando alcanzar la mayor distancia posible. Se utiliza una vara flexible de aproximadamente 4 metros y un reel rotativo. El competidor se para detrás de una faja llamada pedana y debe impulsar el plomo con la caña. El récord está en 283,05 metros. Lo tiene un brasileño. Qué increíble, Brasil, siempre ganan todo, ¿no? En la categoría de 125 gramos. Bueno, ahora ya me empiezan a tirar más datos que... Uruguay ha tenido muy buenos resultados internacionales a nivel de equipo. Ha tenido 2 subcampeonatos del mundo, bronce, y es una de las delegaciones o federaciones de referencia a nivel internacional. Muchas gracias por estos aportes. Y habrá una representación celeste con integrantes de Colonia que forman parte de la Confederación Oeste. Bueno, muchísimas gracias. Gracias por estos aportes. Siempre se aprende. Este deporte derivado de la pesca deportiva, entonces, se utilizan varas flexibles de unos 4 metros y medio aproximadamente. Hay categorías por distintos pesos, de 100, 125, 150 y 175 gramos. 6 intentos. Y la mejor marca registrada es la que se puntúa. Bueno, muchas gracias. Mucho éxito. Además, ya están viajando hoy, así que vamos a estar atentos a ver qué es lo que pasa con esta actividad. Las 9 de la mañana, 15 minutos. ¿Cómo estamos?

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0: Buenos días, Martín y audiencia. ¡Qué heladita se vio aquí en el patio y en el bulevar! Fue una de las más fuertes que van en este invierno. Imagino el campo, me dice. Alegres al ver el sol, escuchando tu programa. Este mensaje lo manda Darlene. Muchas gracias. 092-999-935. También nos mandan algunas imágenes de cómo se está despertando la helada. ¿Se dice así? ¿Se está levantando la helada? ¿Así se dice? Bueno, está hermosas las imágenes. Saludos a toda la gente que nos está escuchando. Nos manda mensajes, imágenes. La helada, el frío, la mañana, el sol. ¿Qué más tenemos por acá? Bueno, seguimos compartiendo. Ah, quiero contarles un par de cositas. Hoy a la tarde, a las 5 de la tarde en Juan Lacase, se presenta la obra de niños Acrovino en la Biblioteca Rodó. Ya me avisaban ayer que había un interesante marco de público. No, asegúrense la entrada porque hay 60 lugares para ver este espectáculo. Es una obra de niños para toda la familia, pero actúan niños con los cuales he trabajado o vengo trabajando ya desde hace unos años en Rosario. Se presenta esta obra Acrovino ahí en Juan Lacase. Y mañana en el Centro Cultural Bastión del Carmen a las 2 de la tarde. Una interesante experiencia, una linda oportunidad para disfrutar de las vacaciones de invierno. Acrovino entonces llega hoy a Juan Lacase y mañana será en Colonia del Sacramento. Hoy en Juan Lacase a las 5 de la tarde, mañana en Colonia del Sacramento a las 14 horas. El sábado estará nuevamente Tierra del Fuego. ¿Qué estreno tuvimos, Fernando? Y a la audiencia les cuento, aprovechen la oportunidad. Va a estar durante todo el mes de julio, varios sábados y algunos de agosto, esta obra de Mario Diamén llevada a cabo por el grupo de teatro de la Biblioteca Rodó de Juan Lacase, que tengo el placer de participar e integrar, dirigida por Rubén Cortizo y Andrés Leal. Cuenta la historia de, o basada en un hecho real, la historia de esa azafata que sobrevivió a un atentado en Londres en 1978, 22 años después de ese atentado. Quiere charlar, conocer, encontrarse con el perpetrador del mismo, un terrorista palestino que está recluido precisamente en una cárcel de Londres. Ese encuentro, esa historia desencadena otras historias y muestra la realidad con las dos visiones sobre un conflicto que perdura en el tiempo. 9 de la mañana, 30 minutos, acá en el kiosco, dice Virginia, el galponcito, el kiosco de la buena suerte. ¡Qué heladita! Con el sol despidiendo junio. Un saludo grande para Virginia, que está siempre enganchada a la 93.5. También para Alejandra, rumbo a Tarariras, con frío, escuchando Mágica. Otro mensaje que dice desde Rosario, saludos, buena jornada. Desde Juan Lacase, María Rosa también, escuchando la 93.5, preparando unos matecitos. ¿Y quién más nos está escribiendo? Bueno, estoy esperando que, porque el mensaje se hace esperar. A ver, ahora sí. Enzo. ¿Y quién más? ¿Quién más? Miguel, gracias por el mensaje. A ver quién más anda por acá. La barra de Recoveco, saludo grande, un saludo para ustedes. Nos estamos encontrando como todas las mañanas aquí en la 93.5 hasta las 10 de la mañana. Hoy estará Aníbal para hablar un poquito de... Porque estuve viendo... Claro, además del Mundial y de la histórica clasificación de Paraguay, histórica digo porque dejó a Alemania, una de las potencias, en el camino. Marruecos dejó afuera a Países Bajos. Nuestros pronósticos han sido un desastre. Estaba mirando lo que habíamos anotado acá y la verdad... Lo que quería conversar con Aníbal era esto que estaba mostrando el Mundial, que ahora juega Argentina con Cabo Verde, juega Ecuador hoy, creo. Argentina con Cabo Verde juega el viernes. Vamos a hinchar por los sudamericanos, por supuesto. Brasil le ganó a Japón. ¡Qué sorpresa, eh! Iba ahí, ahí. Bueno, algunas novedades que están apareciendo en el mercado de pases del fútbol uruguayo. Nos habíamos olvidado del fútbol uruguayo con esto del Mundial. Pero la historia continúa y están apareciendo algunos nombres ahí. Le quería preguntar a Aníbal que me diera un poco de referencia sobre quiénes son los jugadores que se están manejando en este... Saludos, escuchando, aguante Marruecos, dice el Morro. Gracias, querido. Saludos para vos también. Saludos para Anita, Ana Laura, gracias. ¿Qué más? Se está moviendo lindo el mensaje, acá tengo otro. Antes de irme a la pausa. Envasando ñoquis, poniendo a congelar. ¿Y por qué no? Nah, yo no puedo comer ñoquis sin gluten. Ayer comí al mediodía. Comí ñoquis en Rosario con la Peque, ñoquis sin gluten. Pero acá me mandan una imagen, dice, por acá envasando ñoquis y poniendo a congelar, dice Karina de Tarariras. Y bueno, vos podés comer ñoquis. ¿Comiste ñoquis ayer? Bueno, Fernando no comió ñoqui, por ejemplo, pero una porcioncita. ¿Cuánto es una porcioncita? ¿Medio kilo? ¿Cuánto es? 300 gramos. 300 gramos de una porción. Bueno. Están envasando porque sobraron de ayer, dice. Bueno, 300 gramos a Rivadavia 383, Colonia del Sacramento.
1: Invitó gente que no le fue.
0: Claro, ahí está. Eso te pasa por invitar gente que no te fue, Karina. Dice que una porción son 350 gramos. Me dice Karina. Vamos a llamarla a Karina al aire. Vamos a preguntarle si los hizo ella, cómo es el tema. La llamada sorpresa, que ya sabe que es a ella porque nos está escuchando. Sigue los mensajes. Hermoso día. Arriba la barra. A veces uno no se da cuenta, en mi caso son la compañía de todas las mañanas. Muchos trabajadores como yo tenemos como única compañía la radio. Gracias por estar y hacer más ameno el día, Martín y equipo. Y arriba el parque. Gracias por estar a ustedes también. ¿Cómo estamos?
2: Hola.
0: Buenos días. ¿Cómo le va?
2: Bien, ¿y usted?
0: Bien, bien. ¿Qué imagen de los ñoquis? ¿Cómo anda?
2: Bien, bien, bien.
0: ¿Los hizo usted?
2: Sí, ayer.
0: Pero que acá el comentario es que hizo un montón y mucha gente no le fue a comer ñoqui. ¿Cómo era? ¿Cuál era? ¿Eran para la venta? ¿Eran para regalar?
2: Sí, no, fábrica de pasta tenemos, lo hicimos con mi hermano.
0: Fábrica de pasta, vamos a pasar el chivo. Fábrica de pastas, ¿cómo es el nombre?
2: La artesanal.
0: Fábrica de pastas, la artesanal, ubicada en...
2: Bartolomé Basigalupe, frente al Cine Rex.
0: Ah, son vecinos de ahí de Tarariras. Bueno, un saludo grande.
2: Sí,
0: bueno,
2: obvio.
0: Una porción de ñoqui son 350 gramos.
2: Sí, un kilo para tres platos, se dice un kilo.
0: Con un kilo son tres platos.
2: Sí, abundante.
0: Bueno, qué lástima que este miércoles no voy, porque si no, ¿cómo pasaba a buscar una porción? Yo no puedo comer porque soy celíaco, pero alguno de los compañeros de la radio podría
2: pase
0: tener...
2: Pase nomás y levante que no hay problema.
0: Bueno, ¿cómo se organiza la jornada en una fábrica de pastas?
2: Es complicada, pero bien.
0: Arrancan temprano.
2: Ayer nos levantamos 4:30 para hacer los ñoquis.
0: 4:30. Y arrancan...
2: Sí, son varios kilos para vender fresco. Único que, claro, los lunes siempre tenemos cerrado. Ayer tocó trabajar porque, bueno, era día de ñoqui.
0: Claro, ¿y cuánto hicieron? ¿Cuántos ñoquis hicieron?
2: Y unos 70 kilos, más o menos.
0: 70 kilos de ñoqui.
2: Claro, y a lo que es lunes y siempre está cerrado, a veces, bueno, pusimos las redes sociales y todo, pero a veces la gente no se entera mucho.
0: Bueno, tiene que poner en la radio publicidad, es barato.
2: Sí,
0: ponga acá, yo le aseguro que si usted pone publicidad en esta radio y dice, miren que vengan que hay tal cosa, al rato se quedan sin nada.
2: Sí, llenamos de gente local.
0: Sí, se llena de gente local.
2: No me dan las manos para trabajar.
0: Bueno, y el día de hoy, tranqui.
2: Sí, tranqui, sí, hoy teníamos que dejar enfriar todos los ñoquis, bueno, poner a congelar, envasar, y hoy hicimos ravioli, también para completar así la jugada.
0: Bueno, un número de teléfono para reservar y encargar ravioles.
2: Sí, 098-040-116.
0: Bueno, ya está hecha la publicidad. Karina, gracias por estar ahí, ¿eh? Muchas gracias. Buena jornada.
2: Muy lindo programa y que pasen muy bien.
0: Muchas gracias, muchas gracias. Bueno, Karina, ahí la fábrica de pastas. Que pase lindo. Ahí en la fábrica de pastas en Tararira, frente al Cine Rex. ¿Eh? Ahí te vas y te compras unos ravioles, ñoquis. Y mirá qué bueno. Buen día acá desde San Pedro. Opa, qué linda imagen. Escuchándolos mientras preparo tierra para sembrar. A ver quién nos escribe, Eduardo. Bueno, un saludo grande para vos, Eduardo. Eduardo nos manda una imagen y está trabajando en el tractor. No sé si la estás viendo ahí, Fernando, la imagen. Es tremendo, ¿eh? ¿Verdad? Y nos está escuchando porque se escucha. Bueno, muy bueno. A ver qué más tenemos, cómo estamos. A ver quién está escribiendo. El Peto Severio. Qué grande, el Peto Severio. Y señor, abrazo, un grande. Un grande amigo. Uno de los amigos que uno ha ido conociendo y ha ido tratando a lo largo de esta profesión y de distintas actividades, desde lo periodístico, lo profesional. Bueno, nos está llegando un audio. Ahí, Fernando, no sé si lo tenés para compartir. Gabriel. Creo que es Gabriel que nos mandó un audio. ¿Lo tenés ahí? Bueno, más mensajes.
3: Hola Martín, buenos días. Te habla Walter de Tararira.
0: Walter.
3: Bueno, una buena noticia para la ciudad de Tararira y para los trabajadores del frigorífico. La industria se va a poner en marcha, por suerte se va a poner en marcha. La presión que hizo McFree fue impresionante. Querían bajarle los salarios, querían echar gente. Querían seguir explotando a la gente, como lo hacen siempre en las multinacionales. Y bueno, lo que pasó en Tacuarembó también. Allá en Tacuarembó, supuestamente, yo no sé los salarios que tienen los trabajadores, pero supuestamente ganan menos que acá. Y sin embargo, no respetaron ni lo menos que ganaban allá en Tacuarembó. Es cierto que la vida es mucho más barata allá que acá, que en el departamento de Colonia. Pero bueno, pero por suerte los trabajadores van a entrar a trabajar, van a seguir negociando, hay que seguir negociando y hay que seguir hablando con las empresas. Y bueno, y hay que tener cuidado cuando en un gobierno se le da a 4 empresas multinacionales a la misma firma, hay que tener cuidado porque después trabajan donde se trabaja más barato. Y el que no conoce lo que es la industria frigorífica, el que no tenga idea, dice, esto no quieren hacer nada, no. Lo que pasa es que el trabajo frigorífico no es fácil, es duro. Como el del campo, como muchos trabajos son duros, como el del alambrador, como el de la construcción. Digo, son trabajos duros, que después de los años después te pasa factura en el cuerpo. Pero bueno, por suerte el frigorífico va a arrancar, va a trabajar y arriba los que luchan.
0: Muchas gracias, gracias. Está siempre atenta la gente así en los aportes para este programa. Son las 9 de la mañana, 41 minutos.

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0: Bueno, ya estamos en el final. Recontra, estamos pasados, pero pasada la hora. ¡Es la hora, juez! ¡Es la hora! Saludamos a todos los que nos están escuchando. Gracias por estar ahí. Y vamos a hablar de las sorpresas. Sorpresas te da la vida te da sorpresas. ¿Son sorpresas realmente o en realidad marca lo que es una contienda de estas características donde todo puede pasar? Estamos hablando de la victoria de Paraguay por penales, dejando a Alemania nada más ni nada menos fuera de la contienda mundialista. Y estamos hablando de Marruecos, que también dejó afuera a uno de los que en lo previo podía ser el superior, que era Países Bajos. Buenos días, Aníbal Silva, nuestro enviado especial al Mundial de Estados Unidos, Canadá y México.
1: Buenos días, Martín, buenos días a la audiencia.
0: Qué increíble, lo que es la comunicación, parece que lo tuviera al lado, ¿no?
2: Viste qué cerquita.
0: ¿Cómo estás?
2: Sí. Yo estoy como Martín Charquero, como Federico Buizán, como Rodrigo Romano, tomando el avión para atrás.
0: Sí, sí, sí.
2: Todos adelantando el viaje. Porque aparte, habla Bielsa hoy.
0: Habla Bielsa. ¿A qué hora es que habla?
2: Pa, ya que sé.
0: A las 5 de la tarde.
2: Yo no lo voy a escuchar igual.
0: Pará.
2: Para calentarme Bielsa. ¿Para qué lo queremos escuchar ahora? Ya está. Lo escuchamos bastante, nos vendió humo todo
3: empieza
2: este tiempo.
3: Empieza a las 5 y termina a las 9.
2: La vamos a transmitir en directo nosotros por Mágica.
0: A las 5 de la tarde. Bueno, está bien. Bueno, así que está. Bielsa, bien. A las 5. ¿Qué dirá? ¿Qué va a decir Bielsa?
2: Yo que sé.
0: ¿Qué le van a preguntar?
2: Y le van a preguntar de todo. Vamos a ver si responde, porque como él dice sí, no, blanco. Negro. Chao. Chao, Bielsa. Por favor, andate de una vez. No sé si te va a quedar a vivir ahí.
0: ¿A quién ponemos
2: en la zona
0: técnico?
2: De Carrasco.
0: Hasta el año que viene, ahora no tenemos técnico.
2: No sé quién puede ser el técnico. Pero se tiene que ir Giordano. Urgente. Sí. Por favor.
0: Giordano todo lo que toca lo convierte.
2: Nefasto Giordano cuando estuvo en Nacional. Sí. Ahora, la verdad. Ignacio Alonso y sus amigachos, esos que tiene ahí. Tiene que borrar.
0: ¿Y Ignacio Alonso se va también?
2: No, que se
0: va. Hay elecciones el año que viene, ¿no?
2: Sí, y quiere. No, ahora, a fin de año.
0: A fin de año.
2: Y quiere reformar la constitución de la AUF, los estatutos, para poder. Y si no, va a poner a alguien cercano a él.
0: Uh-huh.
2: Pero la verdad, yo le admiro a Ignacio Alonso, para mí ha sido un tipo valiente, pero en esto se equivocó. Y cuando vos te equivocás y no corregís. Pongo, por ejemplo, el Nacional. Bayro y Permán se equivocaron con los técnicos, se equivocaron con los procesos, han reconocido, no le ganan a nadie, capaz que hablan de vuelta, ahora han vuelto a comprar, no sé si les va a funcionar, pero cuando algo no funciona hay que cambiar. Por lo menos hay que hacer el intento. Es como cuando un equipo no funciona, vos tenés 5 suplentes para hacer cambios, y tenés que cambiar. En este caso, todo el mundo le dijo a Alonso que había que cambiar el técnico, que el ambiente no estaba,
0: que no estaba.
2: Y bueno, capaz te acordás cuando sacaron al propio Alonso, terminó el proceso de Tabárez, puso al tornado a Alonso, ahí recuperó un poco Uruguay, va al Mundial, hizo un papelón. Pero quizá no quiso repetir eso, pero no había un ambiente de mierda como había en esta oportunidad. Todo el mundo le había dicho que esto iba a pasar. Suárez ya lo había dicho, después pidió disculpas para ver si podía quedar mejor, pero estoy con mi amiga Ana Inés Martínez.
0: ¿Qué dice Ana Inés Martínez?
2: Que Suárez se inmoló por sus compañeros.
0: Ah, mira.
2: Y yo estoy en lo mismo, porque él dijo lo que iba a pasar y pasó. Y no es culpa de Suárez que Bielsa no se lleve mal con todo el resto de los jugadores, o sea.
0: Sí, también hay
2: y ese grupo no sé cómo va a quedar ahora.
0: Está, pero hay una campaña mediática contraria a Bielsa. Hubo también de todo, hubo mal relacionamiento, o sea, una forma de ser del entrenador que no sedujo, que los jugadores no había feeling, no había nada, no pasaba nada, se notó. Pues no, la verdad no jugaba nada Uruguay. Intentó en algún momento en la eliminatoria, pero después no pasó nada. Será muy filosófico y muy teórico.
2: Pero no lo sabe transmitir.
0: Pero evidentemente algo pasa.
2: No llega. No llega. Bueno, yo no sé si hubo.
0: A mí me parece que Bielsa.
2: Yo no sé si hubo tal campaña mediática. Pero yo pienso que a algún lado le pegaron algún serruchazo.
0: Sí.
2: Pero era porque ya lo querían sacar, porque no lo aguantaban más.
0: Bueno.
2: Pero antes él mismo
0: se
2: hizo.
0: Y los jugadores de la era Tavares también hicieron lo suyo porque le fueron tirando dardos permanentemente.
2: Y bueno, pero él vino a romper todo.
0: Lugano,
2: rompió el proceso. Rompió.
0: Godín dijo: yo doy una mano si están todos de acuerdo.
2: Le faltó el respeto a los ídolos.
0: Claro.
2: O sea, la verdad, 14 millones de dólares tirado al tacho a la basura. ¡Pum! Para afuera.
0: Entonces.
2: Ay, hablemos de cosas mejores, bueno. Que Bielsa sea un recuerdo, o el peor recuerdo que vamos a tener en la historia.
0: Yo creo que Bielsa.
2: Quedamos 37 a nivel del
0: Bielsa,
2: mundo.
0: Bielsa debe ser un buen entrenador para un club que pueda, digamos, trabajar todo
2: para
0: el tiempo.
2: Para Peñarol, por ejemplo.
0: No, sí, o para, yo qué sé, no sé, estoy imaginando.
2: Nacho Rubio, Bielsa queda libre.
0: A Nacional le haría muy bien un técnico
2: como Bielsa. No, deja quieto.
0: Un técnico metódico, no, trabajador, moderno, con un fútbol de ida y vuelta.
2: Dejate.
0: O sea, trabajar un club como lo trabajó Bielsa. El Athletic Bilbao era que dirigió, ¿no?
2: Sí, creo que uno solo.
0: Fue una revolución.
2: Sí, una vez.
0: El club inglés también, fue una revolución. Esos clubes, ¿no?
2: ¿Pero cuáles son los títulos que ha ganado?
0: No ha ganado.
2: Ah, bueno, entonces, ¿qué? ¿Para qué vas a traer?
0: Fútbol revolucionario.
2: ¿Para qué vas a traer un loco?
0: Revolucionarios.
2: Como
0: revolucionarios.
2: Hablemos de Paraguay. Yo estoy orgulloso de Paraguay.
0: Y a Chilaver le salió mal el. Porque habló mal del técnico de Alfaro.
2: Es que Chilaver es la Wanda Nara de Paraguay. Chilaver da asco, habla todo mal.
0: ¿Vos
2: de todo el
0: que
2: mundo?
0: Le dice Alfaro, pero Chila, dice, vení a hablar conmigo, dice, conversamos. Están las puertas abiertas, han venido todos los jugadores de la selección de Paraguay a compartir una merienda con los jugadores, les he abierto las puertas.
2: Aparte hablaban lo más bien.
0: Dice, vos me dijiste que si eras el presidente de la Federación de Paraguay, yo tenía que ser el técnico de Paraguay, y ahora que soy el técnico de Paraguay, me dice, en lugar de ser francotirador, venía a sumar.
2: ¿Qué estará buscando Chilaver?
0: No,
2: primero siempre tira bombas.
0: No, pero él no lo quiere al...
2: No, aparte...
0: No quiere a nada que tenga que ver con la Federación de Fútbol de Paraguay, a nada que tenga
2: Chilaver
0: que ver con el gobierno de Paraguay,
2: muy
0: ni la Conmebol.
2: Sí, muy desagradable. A mí no me gusta. Es un tipo desagradable.
0: Dice que le dijo al técnico que se deje de hablar y que
2: se
0: va a jugar. Bueno, ahí está.
2: Bueno, Paraguay. Ay, yo me sentí...
0: ¿Somos hinchas de Paraguay ahora?
2: No, yo me sentí identificado, loco, de que Paraguay jugó al Uruguay de siempre. Ese Uruguay que Bielsa nos arrancó, nos sacó de adentro. Ajá. La garra que se llevó.
0: Sí.
2: No solo Bielsa, ¿no? Sino aquellos jugadores que perdieron la sangre uruguaya.
0: Ajá.
2: En el camino por ahí, la garra charrúa la dejaron... Vaya a saber
0: hubo
2: dónde.
0: Hubo un periodista que dijo que le faltó hambre al futbolista uruguayo. Que un jugador uruguayo con hambre... No, vende cara la derrota.
2: ¿Y qué hambre van a tener si valen como 100 millones de euros? No. Hambre de gloria.
0: Bueno,
2: Paraguay, bárbaro.
0: Valverde dice que no vuelve a la selección uruguaya si lo llaman, ¿es verdad eso?
2: Nah, vuelve, sí. ¿A dónde va a ir si ya no juega nada? Bueno, no sé.
0: ¿Cómo va a decir? Es un gran jugador, no le fue bien,
2: no,
0: pero es un gran jugador.
2: En Uruguay no le ha ido bien hace mucho tiempo. Como
0: ¿Vos te acordás que los propios argentinos criticaron mucho a Messi?
2: Sí.
0: Messi estuvo a punto de abandonar.
2: Sí.
0: Es más, lo empezaron a llamar los rivales para decir...
2: Yo creo que antes de cumplir 30 años va a hacer algún

0: a sacar a los jubilados, según acá, fue lo mejor que hizo.
1: Sí, sí. Lo único.
0: Lo único.
1: Después se armó toda la juvenil.
0: Y acá dice, el técnico es Aguirre. O debe ser.
1: No, por favor. No. No me gusta Diego Aguirre para la selección.
0: No sé.
1: Dentro de todo, a nivel internacional, con Peñarol ha competido.
0: Bien.
1: Antes que Bielsa, dame Aguirre, ¿no?
0: Sí.
1: Pablo Pezzolano.
0: Sí, me gusta.
1: Me gusta Pezzolano. Me gusta Almada. Y obviamente me gusta Muñeco Gallardo.
0: Prefiero Almada.
1: Pero no lo van a traer a Muñeco Gallardo.
0: Prefiero Almada.
1: Van a poner un uruguayo.
0: Prefiero Almada. Yo pondría o Almada o al Mono Barriento, el técnico.
1: Mirá, Forlán fue.
0: No sé. ¿A quién?
2: Cacique Medina.
1: A Cacique Medina también. Sí. Yo te digo, Forlán fue un excelente jugador, es una excelente persona además, un tipo sano, deportista, pero no me gusta como técnico. Ni él ni el Loco Abreu, que siempre se está postulando para todo, ninguno de los dos me gusta. No han ganado nada. Mirá, traerlo al parque y calculo que no sube a la división A, no sea mal.
2: El Loco Abreu con Darío Rodríguez.
1: Ah, sí, todos juntos.
0: Sí, bueno. Y bueno.
1: Cosas que suelen pasar.
0: Bueno, vamos, estábamos hablando. Paraguay bien, Japón muy bien, Brasil sigue en carrera. Sí. ¿Ecuador juega hoy?
1: Ecuador-México. Ah, México.
0: Opa, vamos con Ecuador nosotros. México no hinchó por nosotros.
1: A mí no me gusta ninguno de los dos.
0: No, pero México.
1: Sí, prefiero Ecuador antes que México.
0: México hinchaba por España el otro día. Yo los escuchaba.
1: A mí de América. Los únicos equipos que yo voy a apoyar son Paraguay
0: y Argentina.
1: Y Brasil. Los hermanos argentinos los quiero mucho, pero hay hinchas que me han hecho enojar mucho. Esas cantarolas que se mandaron
0: en
1: Miami, uruguayos provincias no sé qué. No me gustó dices, eso.
0: Qué
1: no.
0: Desagradable.
1: Primero rompieron los quinotos con las cuatro estrellas.
0: Sí,
1: después ahora, no. Me hicieron perder determinado cariño. Mirá Cabo Verde, Cabo Verde sería la gran sorpresa de coso, pero no. Y Argentina tiene...
0: Acá me proponen al Chengue Morales como la esencia de los 90.
1: Sí, Chengue, que tira la camiseta.
0: Bueno, el Chengue en ese entretiempo se le mete dentro del vestuario a los españoles y los agarra trompadas.
1: Sí, les pega un par de cocazos.
0: ¿Vos sabías el cuento de lo que le hizo creer el Chengue y Darío Rodríguez a los compañeros el día del partido con Senegal, que iban perdiendo 3-0?
1: No.
0: Dice que Darío y el Chengue se quedan para atrás y le dice... ¿Qué va a hacer? Se conocían de año y dice, voy a ir para el vestuario de ellos, te acompaño. Y arrancaron los dos y los jugadores, los compañeros sabían que esto habían ido al vestuario de Senegal y cuando volvieron le dijeron, los cagamos a trompada. Y entonces ahí, ¡ah! Uruguay. Y la verdad de la milanesa, dijo Julio Río, es que llegaron hasta ahí y había uno grandote de guardaespaldas. ¿Y qué quiere?
1: Más grande que el Chengue.
0: No. Se volvieron y así como llegaron, se volvieron y le hicieron creer a los compañeros que los habían agarrado a trompada dentro del vestuario a los rivales.
1: Y bueno, los otros se agrandaron.
0: Y los compañeros entraron todos agrandados. Y...
1: Una transfusión de sangre.
0: Y le dijeron a Púa, ponelo a Forlán y ponelo a no sé qué.
1: Y va arriba.
0: Y Púa dijo, bueno, sí, entren todos los que quieran. Yo hubiera hecho lo mismo contra España. Yo hubiera puesto a Viña, a Darwin y a Rodrigo Aguirre, los tres metidos dentro del área, a tirarle pelotazo y que pasara cualquier cosa.
1: Además,
0: ¿no?
1: Esto es una percepción mía. Había que poner a alguien que tirara al arco. Porque España salió a empatar con Uruguay. España no quería eliminar a Uruguay. España jugó a media máquina para que nosotros empatáramos.
0: Ajá. Pero
1: hicimos el gol.
0: No sabíamos empatar.
1: No, pues nos hicimos nosotros el gol. Viste que España dice, bueno, está, no me voy a hacer un gol en contra para que empaten. No tiramos nunca al arco, una desgracia.
0: Le tiró una masita.
1: Y el arquero que no llevó las manos.
0: Dice, puedo compartir todo lo que dicen de Bielsa. Ahora pregunto, cuando te llaman de un trabajo es porque sos de los mejores, ¿no? Entonces, más allá que te guste o no te guste tu patrón, demostrá para qué te llamaron. Y por ahí tiene razón. Hay algunos jugadores que no demostraron nada. La verdad es esa. Bueno,
1: me están llamando de Ontario, que será algún...
0: ¿Qué?
1: De Ontario.
0: ¿Ontario? Ah, es para el Mundial.
1: ¿Dónde es Ontario?
0: ¿No es Canadá?
1: Yo creo que sí. A ver. Ontario.
0: ¿Te están llamando?
1: Una

0: Provincia de Canadá.
1: Claro, te están llamando para el Mundial.
0: Y alguien me está llamando de Ontario. Bueno, voy a tener que atender. Capaz que tengo un pasaje.
1: ¿Cómo no?
0: Solo de ida.
1: ¿Qué selecciones queda a jugar en Canadá? ¿Canadá? ¿Ya está, no? ¿Ya clasificó Canadá? Bueno, y Argentina juega el viernes, dijimos, ¿no?
0: Sí.
1: Y ahí, o sea, ¿no querés que siga Argentina? Se le puede complicar a Argentina.
0: No, yo que de Argentina va a seguir, o sea, no precisa de
1: ¿Vos
0: mí.
1: ¿Vos decís que Cabo Verde no le puede aguantar?
0: Yo lo que digo que no voy a hinchar.
1: ¿Y va a penales?
0: Yo creo que Argentina llega muy cerca de la final.
1: Ah, pero pará. Vos imaginate que Cabo Verde le empate a Argentina.
0: Sí.
1: Y vayan a penales. ¿Cómo la ves?
0: Y para cualquiera de los dos. Viste que los penales han estado muy parejos. Todos.
1: Por eso te digo.
0: Hay grandes goleros, ¿eh? Nosotros justo llevamos un jubilado, pero hay grandes goleros. Fíjate el arquero de Paraguay, joven, el arquero de San Lorenzo.
1: Claro.
0: Bueno, por ejemplo, fue Bono, pero Bono está atajando que le vuela la bata.
1: Claro.
0: Nauer de Alemania, yo qué sé.
1: Sí, sí.
0: Nosotros llevamos jubilado.
1: Hablando de golero, ¿compraste arquero? ¿Trajiste arquero?
0: Arias.
1: ¿Y qué tal? ¿Quién es ese muchacho?
0: Es el arquero titular de Cerro Porteño.
1: ¿Y por qué era titular? ¿Qué pasó?
0: Y bueno, y vino a jugar a Nacional. Necesitábamos un arquero. Nacho Suárez es como Muslera, no tiene manos.
1: ¿Y el otro señor de Panamá?
0: El señor de Panamá viene bastante calentito. ¡Ah! Dice, esperaron que yo me fuera.
1: Ay, se complica ahora. El señor de Panamá dice, se complica. Ahora va. ¿Pero quién va a atajar este muchacho?
0: Él tiene contrato hasta fin de este año.
1: Ajá.
0: Nacional creo que va a salir a buscar otro arquero porque me parece que...
1: El señor panameño se va.
0: El señor panameño se va. Igualmente no jugó en el Mundial. Bueno, Panamá fue un desastre. Peor que Uruguay. Pero yo creo que si encuentra equipo y si no está... Ya él había estado enojado la otra vez. ¿Te acordás cuando el tema Rochet? Que él quedó suplente. Yo creo que si no encuentra equipo, hay que dejarlo que se vaya, porque además Mejía nos ha salvado muchas.
1: Sí.
0: Yo lo quiero mucho a Mejía.
1: Ah, mira.
0: Yo quería que Mejía siga.
1: Uh-huh.
0: Pero bueno, si no quiere y no está a gusto,
1: va bien.
0: Que se vaya con el diente y con.
1: Bien. ¿Y vamos, pensás traer algún otro jugador?
0: Es que por ahora ha traído tan poco Nacional. La verdad que quedó muy, muy abajo, ¿no?
1: ¿Y en la vereda de enfrente?
0: Y la vereda de enfrente están quietos.
1: Uh-huh.
0: Van a comprar. Hasta hoy tienen plazo para comprar Arezzo.
1: Ajá.
0: $3.500.000.
1: Ajá.
0: Parece que lo van a comprar.
1: Lo van a comprar.
0: Después, en materia de otros pases, Peñarol está trabajando muy en silencio.
1: Uh-huh.
0: Y tan en silencio trabajan los dos grandes que se viene el campeonato en una semana.
1: Claro, pues.
0: Y todavía no tienen nada. Ya se fijaron la fecha del intermedio. Sí, ya está fijada.
1: ¿Y qué?
0: Y bueno, y van a tener que casi con lo mismo que tienen.
1: Sí, sí.
0: Bueno. Nacional, yo no sé de lo que compró, si los tres son titulares. O sea, el arquero creo que sí, Zuculini también, y este muchacho costarricense, no sé si irá a ser titular o no. Lo irán a probar.
1: No tenemos nada.
0: Poca cosa para jugar con Tigre.
1: No tenemos nada.
0: Nos come el tigre.
1: No tenemos nada. Las 10 de la mañana, 20 minutos, nos vamos. Nos vamos, Fernando. Gracias por acompañarnos. Mañana volvemos a las 8 aquí. ¿Cómo estamos? Si me invitan.

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Hola, hola, muy buenos días, bienvenidos. Bienvenidos a Mirada 360, bienvenidos a esta jornada de martes que se presenta aquí en Colonia del Sacramento con cielo claro, frío, como todo este invierno tremendo que hemos tenido. La humedad relativa ambiente es del 95%, 1020.4 hectopascales la presión a nivel del mar. La temperatura máxima prevista para hoy es de 14 grados, la mínima de 2 grados centígrados. Algo nuboso para esta tarde, con periodo de nuboso. Mañana, igual en la mañana, pero en la tarde hay algunas probabilidades de precipitaciones escasas, por lo tanto, va a estar más nublado mañana. Estamos arrancando este punto de partida aquí en Mágica 93.5. Hasta el mediodía te acompañamos con información y, por supuesto, toda la música seleccionada para vos. 1, 2, 3, 4.

Bueno, les cuento que el intendente de Colonia se reunió con el rector de la Universidad de la República. El intendente de Colonia, Guillermo Rodríguez, mantuvo una reunión de trabajo con el rector de la Universidad de la República, el profesor Héctor Cancela, que estuvo acompañado por el decano de la Facultad de Ingeniería, el doctor Pablo Ezzati. Este encuentro, realizado en el Palacio de Gobierno Departamental, entre otros temas, abordaron el estado de desarrollo de la instalación de la UDELAR en Colonia. Mañana vamos a ampliar un poco porque evidentemente hay preocupación por lo que es la UDELAR en Colonia, lo que es el tema del nuevo edificio que se ha venido atrasando por diferentes motivos y que de una vez por todas está bueno que se pongan de acuerdo. Evidentemente la intendencia ya compró el terreno, lo aportó, faltan algunos detalles, la universidad obviamente también espera sus recursos para poder comenzar con la obra y que de futuro la UDELAR en Colonia tenga su sede.

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Bueno, atención a los pescadores de Colonia que van a estar en Brasil. Pescadores e integrantes de la Confederación del Oeste, en representación de la Confederación Uruguaya de Pesca, participarán en los próximos días del torneo sudamericano de Casting Limitado 120, que se realizará en Casino, Porto Alegre, Brasil, y que reunirá a representantes de Argentina, Chile, Paraguay, Brasil y Uruguay. El intendente de Colonia, Guillermo Rodríguez, hizo entrega a la delegación deportiva del pabellón nacional y de la bandera del departamento de Colonia y auguró el mayor de los éxitos para el representativo uruguayo integrado por Nelson Jesús Antonio Cuello, Asandri, Alfredo Ceni, Alberto Figueiras, Andrea Erosa, Gonzalo Vidal, Daniel Olivera, José Luis Mengen y Analía Falero. El intendente estuvo acompañado de los directores de deportes Diego Berreta y de Relaciones Públicas y Prensa, Jorge Torres Badel.

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a iniciar una investigación administrativa por el caso de el niño que manipuló un arma y mató a otro en Rosario. La Jefatura de Policía de Colonia solicitó una investigación administrativa de urgencia por el caso del niño que disparó a otro con un arma de reglamento. El jefe de Policía Departamental, Paulo Costa, responsabilizó a los padres del menor que efectuó el disparo y afirmó que seguramente terminará con un sumario a la madre, quien es funcionaria policial. El caso es investigado por el Juzgado Letrado de Rosario en competencia de familia, puesto que la edad del niño, que no se imputa, porque obviamente es menor, no se le puede imputar una infracción penal. Seguimos aquí en Punto de Partida, compartiendo la mejor música.

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1: Bueno, una desafortunada frase de Luis Ventura al recordar a Ernestina Pais. La muerte de Ernestina Pais, conductor y periodista argentina, generó diferentes reacciones de figuras del rubro que conocieron a Ernestina Pais. Recordamos que la mujer de 54 años murió luego de que el auto en la que viajaba fuera, embestida por una formación del tren de la costa. Lo cierto es que Luis Ventura protagonizó un desafortunado lapsus cuando estaba en entrevista telefónica con América 24. Quiero recalcar la talentosa que era Ernestina, talentosa por donde la mires, consideró el periodista. El conductor Marcelo Yese acotó que Pais era como una topadora debido al empeño que le ponía a su vida y al trabajo. En ese momento, Luis Ventura lo interrumpió y acotó: un tren. Bueno, mala imagen. Al darse cuenta del error, Ventura volvió a expresar: mala mía, pero me genera mucho dolor esta partida. La verdad que a veces uno dice cosas que después se termina arrepintiendo.

Y siguiendo con la muerte de Ernestina Pais, otro que habló sobre el tema fue Mario Pergolini. El presentador rompió el silencio en su programa de Vorterix. Lo de Ernestina Pais fue un golpe horrendo, algo muy feo. Era una mujer querida, manifestó el presentador al aire, visiblemente afectado por la noticia. Sin rodeos y con el foco puesto en el plano humano, más allá de la pantalla, Pergolini decidió enviarle sus condolencias directas al entorno más íntimo. Es una pena, un cariño al hijo y a la gente que la quería. Es tremendo, concluyó. Las palabras del conductor cobraron relevancia especial debido al histórico trasfondo que unía a ambas figuras. En el año 2009, Ernestina Pais asumió el enorme desafío de ponerse al frente de la conducción de CQC, ocupando el lugar central que Pergolini había dejado vacante tras...

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Bueno, y hablemos un poco de Gran Hermano, porque el amor que nació bajo los focos de Gran Hermano se consolidó afuera. A solo 3 meses de iniciar su romance dentro del reality show, Brian Sarmiento y Danelix confirmaron que habían decidido dar un paso clave en su relación al mudarse juntos a su nuevo hogar. La pareja eligió sus redes sociales para compartir la noticia con sus seguidores mediante un video en el que mostraron los primeros rincones de la vivienda. Con mucha emoción, la creadora de contenido anunció el inicio de esta etapa. Bueno, gente, nos mudamos juntos, al fin conseguimos un alquiler para vivir. Este es nuestro primer paso, obviamente, vamos a buscar otro departamento, dijo Danelix. Por su lado, el exfutbolista se mostró muy entusiasmado con el logro. Por ahora estamos acá y la verdad estoy contento. En medio de las risas por el nuevo espacio, Danelix bromeó al decir que acá está la suite residencial, por lo tanto hay amor. Sarmiento, Brian y Danelix.

Bueno, acá hay temas de la novela de todos los días, porque en medio de la batalla legal, que parece no tener tregua, Guandanara volvió a sacudir el avispero en las redes sociales con un movimiento estratégico que no pasó desapercibido para nadie. Actualmente enfrentada con Mauro por el presunto impago de la cuota alimentaria de sus hijas en común, la conductora decidió utilizar su enorme alcance digital para enviarle un palito al futbolista. A través de sus historias de Instagram, la empresaria hizo pública una conversación privada de WhatsApp que mantiene con su primer esposo y padre de sus tres hijos varones, que es Maxi López. Lejos de las históricas rispideces que los distanciaron en el pasado, la captura dejó en evidencia la excelente sintonía y complicidad que tienen ahora. ¿Qué dice el chat? Ay, Maxi, tener un ex así es lo mejor que me pasó en la vida. Acompañado por un emoji de corazón, a la que él replica con un directo gracias. Sin embargo, el verdadero golpe de efecto llegó al pie de la imagen de la historia de Instagram, donde Wanda coronó la publicación con una sugerente frase cargada de ironía: llevarse bien con su ex y es feliz por vos. La dedicatoria indirecta para Icardi no tardó en volverse tendencia al contrastar públicamente la madurez y la predisposición de López con los cortocircuitos económicos y judiciales que hoy experimenta con el padre de Francesca e Isabela.

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Bueno, la ministra de Salud Pública habló sobre los casos de meningitis. La ministra de Salud Pública comentó que esto se debe a que aún no existe transmisión intracomunitaria, aunque sí hubo un caso intrafamiliar. Tras la veintena de casos de meningitis de esta semana en todo el país, entre los que hubo 5 fallecidos, la ministra de Salud Pública, Cristina Lustenberg, descartó que se trate de un brote. La secretaria de Estado comentó que esto se debe a que aún no existe transmisión intracomunitaria, aunque sí hubo un caso intrafamiliar. Lustenberg indicó que el Ministerio realizará una campaña de vacunación nacional contra la meningitis del 7 al 9 de julio.

Bueno, hablemos un poco del Mundial. ¿Qué fue lo que pasó con el Mundial y los resultados que realmente nos ponen los pelos de punta, ¿no? Porque tenemos dos sudamericanos dentro de los 16 mejores del mundo. Es así que Brasil le ganó 2-1 a Japón con un gol bastante sobre el final. Brasil 2, Japón 1. Alemania y Paraguay jugaron un precioso partido. Paraguay empató 1-1 con Alemania, o mejor dicho, Alemania le empató a Paraguay. Después fueron a penales. Y bueno, ay, yo me sentía, la verdad, como un paraguayo más. 4-3 fue el triunfo de los paraguayos. Paraguay también está entre los 16 mejores. Ya muy tarde en la noche, Países Bajos y Marruecos empataron 1-1. Ahí fue el triunfo de Marruecos por penales 3-2. El arquero Bono, el marroquí, bueno, atajó un penal fundamental. Por lo tanto, ayer ya tenemos, junto a Canadá, que estaba clasificado, a Brasil, a Paraguay y a Marruecos entre los 16 mejores. Hoy a las 14 juegan Costa de Marfil frente a Noruega, a las 18 Francia-Suecia y a las 22 México frente a Ecuador. Este es el menú del Mundial.

Estamos llegando al final de esta edición de Punto de Partida aquí en la 93.5. Te recuerdo que para esta tarde estará claro y algo nuboso, con periodos de nuboso, 14 de máxima, 2 de mínima. Mañana algo nuboso en la mañana, más nuboso en la tarde, con probabilidad de algunas escasas precipitaciones. Mañana volvemos a partir de las 10 para seguir mirando el mundo nuevo.

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17 minutos pasan de las 14 horas. 13 grados la temperatura actual en la capital departamental. Una hermosa tarde de invierno. 13 grados también es la sensación térmica aquí en la capital. Vientos del sector norte entre 6 a 15 kilómetros.

Nos presentamos en sociedad, como se solía decir. Mi nombre es Jorge Carro y a partir de este momento, no solo junto a un grupo de gente que todos los martes, y también sé que lo hace en otros programas, colabora, ayuda, hace todo lo posible e incluso lo imposible para que esto salga al aire.

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Aquí comienza, aquí se encendieron las luces del semáforo, luz verde a la comunicación. Y como lo solemos decir, durante la semana pensamos temas, hay muchos, sobre los que podríamos poner sobre la mesa para charlar. Seguramente los oyentes tienen infinita cantidad de temas también que les gustaría charlar. Pero mientras venía hacia aquí, porque aparte pido disculpas, me olvidé del celular, ya a esta altura de mi vida estas cosas se van agudizando. Estaba llegando a la radio en tiempo y hora como me gusta a mí, para estar tranquilo, papá, y veo que faltaba el celular. Vuelta para

casa a buscar el celular. Pero bueno, así es la vida, amigos. Decíamos, temas para hablar en este martes. Último día del mes de junio, ¿eh? Último día del mes de junio. Y repito, como me suele suceder, pienso en esto. Hace tiempo que estoy pensando, por ejemplo, en la poda, ¿eh? La primera vez en la historia que yo recuerde, y mire que tengo memoria, que se hace una poda tan fuerte, digamos, ¿no? Tan intensa, no sé si es la expresión, ¿no? Normalmente se le cortaban algunas ramitas, todo ese tipo de cosas. Pero, digo, podría ser uno de los temas que charlaríamos, podríamos charlar, a ver qué opinan los oyentes, quién tomó la decisión, si te parece bien, no te parece bien. Hace tantos años que Colonia sufre este tema de las famosas pelotitas de estos árboles que sí, cuando empiezan a florecer complica. Pero bueno, hay otro que me llamó mientras venía en el auto, ¿eh? Venía pensando, digo, termina el mundial para nosotros. Y eso que me había prometido que no iba a tocar más el tema, ¿eh? Pero bueno, la vida es constante cambios también, ¿no? Lo que hoy pensamos a la mañana, a la tarde, a veces no lo podemos sostener. O la realidad nos muestra, nos dice que no era tanto como yo pensaba, ¿eh? Porque lo pensaba, porque lo dijo papá, lo dijo la abuela, lo dijo la maestra, no sé. Terminó el mundial para nosotros. Quedamos fuera, eliminados, ¿eh? Go home, como dicen, ¿no? Go home, vuelta a casa. Habría mucho, y ya se está viendo desde hace unos cuantos días, de todo un poco. Lo más triste a mí, y esto es muy personal, me molesta muchísimo las miserias humanas. Cómo las personas, y me incluyo, mostramos la hilacha, como se suele decir, ¿eh? Mientras todo está bien, ¿viste? No pasa nada. Ahora, ¿eh? Hay un dicho muy cruel que dice que cuando el barco se está por hundir, algunos empiezan a irse, ¿no? Para salvar. Entonces, digo, pero no voy a ir por ahí, porque de hecho ayer incluso escuché un programa muy conocido que en todo el país, en todo el mundo online, hablaba, ¿no? Hablaba de los periodistas deportivos, hablaba del técnico, hablaba de los jugadores, hablaba de los exjugadores, los famosos de Sudáfrica, ¿no? Qué bueno, que siguen, no sé, un montón de cosas. Mi pregunta va a ir por otro lado. Sofía y Francisco estarán pensando por dónde va Jorge. Yo no tengo ni idea por dónde voy, la verdad. No sé para dónde va esto. Pero a algún lado vamos a llegar. Porque tengo memoria de una película de hace muchos años, hecha por Brandoni, en el Mundial 70 y tanto, que, ¿no? Y que él había fabricado una cantidad de pelotitas para vender con el símbolo del Mundial, y Argentina queda eliminado, creo que al segundo partido. Entonces el hombre tiene como 5 millones de pelotitas y no sabe qué hacer con las pelotitas que tienen el logo de Argentina. Digo, esto un poquito me orientó, me llevó, porque aparte es una película que la recuerdo con, tengo muy buenos recuerdos de esa película, y ni que hablar de la actuación de Brandoni, que es para mí uno de las los últimos grandes actores españoles, ¿no? Entonces, para definir, Jorge, ¿qué te quedó del Mundial? Puede ser algo, un objeto, una tacita que te regalaron, una bufanda celeste, la pelota del Mundial. ¿Qué más podría ser? A ver, no sé, el gorrito del Mundial, la rabia del Mundial, la tranquilidad de que los jugadores hicieron hasta donde pudieron, que podríamos haber ganado. ¿Te pasó indiferente todo esto? ¿La vida continúa? No sé. Así que vamos en este rato que nos queda de programa, porque hoy hemos tenido que empezar un poquito más tarde, veremos cómo seguimos. 092 999
935 es nuestra vía de comunicación. Estés donde estés, nosotros estamos ahí contigo.

El señor Diego Torres, ¿no? ¿Es así? No lo conocía este tema, no lo conocía. Bueno, como todo lo que nos tiene acostumbrado Diego, ¿no? Muy buenas producciones. Aquí al 092-999935. A mí del Mundial, dice, me quedó todo lo que compré para vender en el kiosco. Me imagino, ¿no? Cuando has comprado cosas, digo, porque va a venir un abuelo que le va a regalar al nietito, el hijo, el papá para el hijo. Digo, y después, viste, que eso no pasó, viste. Entonces, ¿qué hacemos, no? Dice, aquí la oyente dice, se prende fuego el semáforo. Se prendió el semáforo, perdón. Luz verde. 092-999935. Estamos en Face, seguinos a través de Mágica FM 93.5. Bueno, ahí podés poner también lo que te parezca, lo que se te ocurra. Pero en definitiva es lo que se empieza a ver. De hecho, he estado recordando durante estos días, y si hay algún memorioso, ustedes no, porque obviamente no es que no sean memoriosos, pero ustedes seguramente estaban en pañales cuando estas cosas sucedían, ¿no? Y yo recuerdo siendo chiquilín, cuando íbamos al Mundial, estoy hablando desde Sudáfrica, bastante más para atrás, los jugadores no volvían, ninguno, ni el técnico, nadie. Se quedaban de vacaciones, que bien merecidas las tienen, se quedaban con su familia, que bien merecido, pero no venía nadie. Nadie ponía la cara. Entonces, eso generaba en cierta manera, gracias Sofía, eso generaba una especie de nos acostumbramos, ¿no? Entonces, ver lo que hoy se ve, las cosas que se dicen, aparte, porque vos podés estar en desacuerdo en un montón de temas, pero por lo menos pensá lo que vas a decir, buscá las palabras. Hoy la inteligencia artificial incluso nos ayuda con eso, ¿no? Para no decir tantas estupideces sobre determinados temas y hablar tan libremente, ¿no? Así que bueno, la propuesta está sobre la mesa. La verdad que no teníamos pensado esto, se me ocurrió cuando venía en el auto. Digo, vamos por acá, a ver qué pasa. 092. 999-935 es nuestra vía de comunicación. ¿Qué te quedó del Mundial? No sé, algún par de medias celeste y blanco. A ver, ¿qué más? ¿Algún slip? ¿Vieron que hubo casas que vendían ropa interior? ¿Algún tango? ¿Alguna tanga? ¿Algún...? No sé, yo qué sé, lo que sea. Algo celeste que... Ahora creo que no te lo pondrías, ¿viste?

¿Cómo está el amargo ahí? Está rico, ¿no? Tenemos que encontrar un anunciante de yerbas, ¿eh? Tenemos que encontrar. Ya tengo algunos hablados ahí. Vamos a compartir. 31 minutos pasan de las 14 horas. 13 grados la temperatura actual en la capital departamental. Como ya lo decíamos, hermosa tarde de invierno. 13 grados también es la sensación térmica. Vientos muy, muy leves, entre 6 y 15 kilómetros la hora.

Y vamos a compartir también quienes nos acompañan publicitariamente. 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

Temazo, temazo del Cuarteto de Nos, que nos pinta también de una forma, ¿no? Con sus clásicas historias o temas culturales, ¿no? Y hablando de cómo nos pinta, cómo brilla la ropa y la vajilla, ¿será el sol? 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Y, ojo, escuchen, Sofía. A partir de mañana, como dice la canción, la conocen a la canción A Partir de Mañana, ¿no? De Alberto Cortés, ¿no? Ah, al psicólogo. Si no conocen esa canción, algo les está faltando en la vida. La canción dice más o menos así: a partir de mañana empezaré a comer mis mejores manzanas, a partir de mañana, yo qué sé, bueno, todo. Pero ¿a qué va esto y este a partir de mañana? A partir de esta noche a las 0 horas, atenti, porque esto no lo vieron nunca. Ni la CNN lo ha presentado. A partir de esta noche. Quedaron, sí. 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

38 minutos pasan de las 14 horas en este último martes de junio, ¿eh? Poco a poco ingresamos al invierno. A ver. Bueno, esta es información que nos acaba de enviar un oyente y lo vamos a compartir. Dice, te invitamos a que nos acompañes. Bueno, a mí cuando partimos de esa base, viene ahí. Dice, te invitamos a que nos acompañes. 17 horas comienza con un recorrido por Más Colonia. Andrés Ojeda en Colonia. ¡Mire, volvió Andrés Ojeda!

No, volvió a redes, dije, es lo que quise decir, ¿no? Es lo que quise decir. Repito, Andrés Ojeda en Colonia, este 2 de julio a las 18:30, Barrio El General, Salón del Club Atlético El General, por calle Fernando, junto, Fernando J. Carballo. Unir para crecer, bueno, el Partido Colorado. Te recordamos entonces a quienes siguen a Ojeda o a quienes quieren seguir, no sé, a quienes les interese conocer algo. Sobre esta persona, Andrés Ojeda en Colonia, 2 de julio, 18:30, en el barrio El General.

40 minutos pasan de las 14 horas. Estamos mostrando a Face, ¿no? Porque ustedes ya lo comieron, ustedes ya dieron su toque. 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

45 minutos pasan de las 14 horas, 13 grados la temperatura actual. Sofía sigue ajustando el Face. Nos podés ver a través de Mágica FM 93.5. Mon Laferte, me dicen que es junto a los Palmeras. Para mí no. Para mí el tema es de Marcela Morelo con los Palmeras, ¿eh? Y hablando de los Palmeras, esta banda emblemática de Santa Fe, si mal no recuerdo, le envío un saludo a Sebastián Rato, el pelado, que habíamos coordinado un poquito, seguramente tal vez ya lo saben, porque lo han escuchado en otros medios, pero el periódico que él lleva, el periódico online que él lleva adelante, Colonia Ya, cumplió ya sus primeros 15 años. Y habíamos previsto un poquito charlar con él hoy, pero bueno, determinadas situaciones no fueron posibles. Sé que es un fan de los Palmeras.

0: Terminó el mundial, está todo permitido. Ya más no podemos caer, ¿no? Más no podemos caer. La mexicana, ¿eh? La mexicana, que no me acuerdo el nombre ahora, porque se me fue. Sí. Francisco hace más mojigueta ahí que detrás de la pecera. Pero bueno, es la mexicana, ya. No la dejaron cantar la canción que ella había hecho, ¿eh? La verdad, es una pena porque tiene una trayectoria. Yo particularmente siempre he admirado esta artista mexicana que hizo gran parte de su carrera en Argentina. Pero digo, creo que lo comentamos la semana pasada, dentro de las bandas mexicanas que se había planteado, Sofía a distancia escribe el nombre, dentro de las ¿no es con Belarga? ¡Ah, Venega! Claro, gracias. Venega, sí, bien ahí, lo vamos a tener. Buen recurso, ¿eh? Eso es creatividad, esto es radio en vivo. Como el locutor no se acuerda de algunos títulos, algunos nombres, de la productora ahí escribe en una pantalla que está como a 10 metros. Pero bueno, hacemos lo que podemos, como decía mi abuelo, lo demás lo compramos hecho. Algunos mensajes que llegan al 092-999-935. 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Decíamos recién, y este oyente, este oyente. Se ve que se comunica bastante seguido y nos cuenta en parte lo que está haciendo. Buen día, acá dice desde San Pedro, escuchándolos mientras preparo tierra para sembrar. Qué lindo, ¿no? Qué lindo acompañar a la gente en sus tareas. Eso particularmente a mí siempre me motiva, ¿no? Porque deben ser tantas y diferentes las cosas que la gente están haciendo. Dice, respecto a la pregunta, ¿no? Lo que pasa es que tenemos 3 millones de directores técnicos. Ya pasó, fuimos, hicimos lo que hicimos, se pudo, ya está, dar vuelta a la página y empezar de nuevo. Una foto de donde estoy trabajando en San Pedro. Bueno, al oyente que no me dice el nombre, pero bueno, en San Pedro, una hermosa vista preparando la tierra ahí en su tractor. Decíamos, 092-999-935, 092-999-935. ¿Qué te quedó del mundial? Un poco de enojo, mucho enojo, rabia, frustración, una tacita, como decíamos, un par de botines, un encendedor celeste, no sé, lo que sea. ¿Lo podés compartir con nosotros? Así nos reímos y lloramos juntos.
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¿Me escribís, Sofía? Porque no me acuerdo la banda. No, tranquilo. 52 minutos pasan de las 14 horas, 13 grados la temperatura actual en la capital departamental. Hermosa tarde de invierno, como decía Sofía, ya entró el invierno. Ya llevamos una semana, ¿no? Más o menos. Hay un oyente que habló conmigo ayer o que se comunicó. Me dice, Jorge, si podés charlar sobre este tema o compartir. Es una familia que se va a mudar y hace unos años tiene un perro y por lo que tengo entendido no lo pueden llevar al lugar. El tema de las mascotas hoy es complicado para cuando uno va a vivir a otro lugar. Es complicado, hay gente que no quiere mascotas. Te dicen muchas veces, no, pero lo mío es un chihuahua y se aparecen con cada Doberman, que no sabes lo que es. Este se ve que es sumamente tranquilo. Tiene un año y medio, no sabemos el peso exacto, está desparasitado, tiene una foto muy muy linda y se llama Danilo, Danilo. Sofía, si usted quiere, Francisco, si usted quiere o sabe de alguien, ¿no? Porque como decía, ¿no? Eso de dejarlo abandonado al perro, la verdad sí que tanta sensibilidad que tenemos para con las mascotas y muchas veces uno ve que quedan abandonados, la verdad. Bueno, pasa con los seres humanos, no va a pasar con los animales, así que bueno, ¿qué nos vamos a asombrar a esta altura de la vida? Como decía mi abuela, ya vi todo, mijo, ya vi todo.

Recién recordábamos un dicho de mi abuela que decía: mi hijo, a esta altura de la vida ya vi todo, ¿eh? ¿Qué me puede asombrar? Y estoy hablando de, bueno, unos cuantos años para atrás. Y no, todos los días, no solo seguramente me pasa a mí, sino que a mucha gente. ¿Por qué digo esto? Formo parte de un grupo de vecinos que a alguien se le ocurrió la muy buena idea de formar un grupo de vecinos, como pasa en tantos lugares del país y demás, como para estar alerta, ¿eh? Se llama Vecinos Alertas. Cuando se ven algunas cosas raras, personas que andan merodeando, un perro que se extravió, no sé, cosas un poco raras, entonces alguien que vio normalmente toma una foto, pone atención, tal cosa, tal otra. ¿Hacia dónde quiero ir con esto? Mire, el día domingo, alguien publicó en ese grupo, por eso digo que la frase "ya vi todo en la vida" nos está quedando corta. Y esto recién empieza. Vieron que hoy está, digo, es parte del negocio mundial y Uruguay no queda fuera. Los regalos, o que las empresas, la gente te envía un regalo, ¿eh? A través de estas empresas que X envían, ¿no? Vos comprás por la empresa que sea, te llega a tu casa una caja, vos no tenías idea. ¿Y esto? Señora, esto es para usted. ¿Pero y quién? No sé, es un regalo, no sé, se lo mandaron. Así fue textual. Pero es que yo no sé, señora, alguien le dice... Bueno, tal vez que por mi... Vieron cómo es todo ese tema. Será por mi cumpleaños, por mi aniversario, porque me estoy por casar, porque me estoy por divorciar, porque... No sé. La cuestión que el joven, acompañado de otro joven en un vehículo muy, muy interesante, le dice: señora, yo tengo que entregarlo. Bueno, dice, y bueno, déjemelo. No, dice, tenemos un detallecito. Dice, usted tiene que... Esto tiene un costo de envío. Le estoy contando tal como fue la situación. Ojo al piojo. Dice, esto tiene un costo de envío. ¿Y cuánto es? Son 90 pesos, dice. Ah, bueno, dice, está. Espera un poquito, le saco. Cuando vino con el efectivo, le dice: no, señora, la empresa no nos permite manipular dinero en efectivo. Tiene que ser con tarjeta. Ya se nos había ido el balde que se nos fuera la cadena. O al revés, no recuerdo. La cuestión que la señora, con la mayor buena voluntad, trajo su tarjeta, la pasó por la máquina, el POS famoso, y no más de media hora le habían sacado 50 mil pesos de su caja de ahorro, de su cuenta. Como se suele decir... A llorar al cuartito azul, ¿no? Como decíamos. Y hace unos días, dentro de mi familia, este es otro caso, pero para que veamos, porque tiene que ver con un titular que tiene Telemundo. Recién acaba de enviar un titular Telemundo de la detención de dos personas que clonaban tarjetas con la complicidad de entidades bancarias locales. Ponele un poquito de música mientras buscamos la información.

58 minutos pasan de las 14 horas en este martes, último martes del mes de junio. Ya ha entrado el invierno, como decía Sofía, que lo vamos llevando lindo, ¿eh? Porque aparte, vieron, es un poco siempre también emocional esto del invierno, ¿no? Ya cuando pase julio, decimos en agosto, ya viene la primavera, ¿eh? Es como alimentamos esa ilusión de que la primavera ya está. Y lo que se sigue alimentando, como recién decíamos, son estas jugadas. Lo voy a compartir esta información porque antes de salir para la radio, alguien me compartió. Y voy a terminar con lo que había empezado a contar, de esto de que las empresas no te cobran envío. Ya está incluido, no sé bien cómo lo hacen, si lo pagan, no tengo ni idea, pero no te cobran envío. Entonces, alguien de mi familia se comunicó con una de nuestras hijas que trabaja en esa empresa. Y entonces ella dice que la empresa, bajo ningún concepto, jamás te va a cobrar gastos de envío. Que quede claro. Punto. No obstante eso, creo que fue al otro día, recibimos, o en mi familia alguien recibe un llamado. Nosotros normalmente como padres, digo, tratamos de saber, no siempre lo sabemos, dónde están los chiquilines, qué están haciendo, dónde fueron, y más los que son futboleros, che, fuiste al estadio, con quién fuiste, ya estás en casa, o tal, tal. La cuestión que, bueno, se dio una situación ahí en la que mi familia recibe un llamado telefónico, un mensaje, que dice, me robaron la billetera, perdí el celular, ¿me podés girar a tal cuenta? Por suerte, estas personas están bastante preparadas en ese sentido, son muy desconfiadas, muy desconfiadas. Y entonces lo que hicimos fue comunicarnos con otro de los hijos para ver, confirmar si eso era así. Y nada que ver. Mi hijo había ido, uno de los hijos más chicos había ido al estadio con unos amigos o a un bar a comer algo mientras jugaba Uruguay con el viernes. Estaban jugando ahí todo bien. Lo llama el hermano y dice, ¿te pasó algo? No, porque le llegó un mensaje. Entonces seguimos la corriente, o sea, era la puerta abierta a un sacame algo. Ni que hablar si pasás la tarjeta, como decíamos, ¿no? Dos hechos puntuales. Y esto confirma lo que hace tantos años venimos diciendo. Lo peor que nos puede pasar como sociedad es perder la confianza, ¿eh? Desconfiar de todo el mundo, incluso hasta de nosotros mismos.

5 minutos pasan de las 15 horas. 13 grados la temperatura actual. 7 grados la sensación térmica. Hermosa tarde en la capital departamental. Memphis La Blusera, esta banda icónica, tradicional. Le enviamos un saludo grande a Eduardo, que también siempre se comunica con nosotros. Dice, gracias a ustedes que me acompañan en las largas jornadas que son entre 12 y 14 horas trabajando en el campo, ¿eh? Y a veces uno se queja porque tiene que salir a tomar el ómnibus o esperar un taxi, no sé, ir a hacer un trámite. Trabajo duro, ¿no? Trabajo duro que ha mejorado, no tiene nada que ver con lo que era el campo hace muchos años, pero trabajo duro. Eduardo, me dicen también en el musicalizador que si tenés algún tema en especial que querés escuchar, con mucho gusto, ¿eh? Si no, cantamos nosotros igual, hacemos ahí alguna canción. 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Solo tenés que comunicarte con nuestra producción al 098-094-606. Seguramente hay un plan hecho a tu medida. Anuncia en radio, palabra que vende.

Otro de los clásicos temas, ¿eh? Bueno, decíamos que nos había llegado esta información justo antes de salir de casa para acá. Esto seguramente va a ser titular en la tarde, noche de hoy. Dos hombres fueron detenidos en Colonia del Sacramento por clonación de tarjetas. Pero no queda ahí. Habían instalado un dispositivo en un banco local. Repito. Dos hombres fueron detenidos en Colonia del Sacramento por clonación de tarjetas. Habían instalado un dispositivo en un banco local. Ahora, mi pregunta. ¿Y los bancos cómo? ¿Y los bancos qué? No hay respuesta, no hay solución. Es un tema, ¿no? Daría para otras cosas, ¿eh? Daría para otras cosas. No tengo nada contra los bancos, pero siempre he pensado, tengo una forma de pensar sobre las entidades bancarias que, como decía un amigo mío, siempre tienen razón. Siempre tienen razón. Es muy difícil ganar. Nos estamos yendo, si Dios así lo permite, volveremos el martes, ya en el mes de julio, ¿sí? Ya en el mes de julio, con esta idea que hemos dado en llamar el semáforo, luz verde a la comunicación. Gracias, chiquilines. ¿Comieron los alfajores? Gracias a Claudia, que tal vez nos están escuchando ahí, ese grupo de gente que hace estas exquisiteces, ¿eh? Sí va. Si va a comer, coma. Y si no va a comer, no coma. Pero si va a comer, coma. Chau, chau.

muchísimo antes de conocer la agricultura. La idea es eterna.

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5: ¿Qué tal, amigos? ¿Cómo están? Bienvenidos a Impactos. Es el número uno del verano europeo, el número uno de Ibiza. Ann Adler, el dúo electrónico neerlandés, que ya tuvo un éxito enorme con este tema, Talk to You, a fines del verano 2026 en concierto punta, ahora rompiendo todo en Europa. Así comenzamos Impactos hoy.

Es un éxito enorme, es el tema del momento en Europa en el verano de Ibiza. Talk to You, número uno además del Hot 20 de Concierto FM esta semana. Así iniciábamos Impactos Hoy. 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Hace 6 veranos, la neozelandesa Benny tuvo un éxito enorme en Concierto Punta con su versión de

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1: Es increíble, los viejos temas están volviendo nuevas versiones. Por ejemplo, este exitazo de Madonna del verano 90, del quinto verano de concierto, Like a Prayer, ahora es un suceso bárbaro en una versión electrónica muy buena del DJ.

0: Muy buena versión de ese temazo de Madonna, Like a Prayer, en esta emisión de Impactos, con todos los éxitos del mundo. Y bueno, el éxito del Mundial es indudable. Lo estás viendo, estás siguiendo el Mundial. 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
0: En noviembre del año pasado fallecía a los 81 años Jimmy Cliff, un precursor absoluto del reggae en todo el mundo. Aquí está su gran éxito de 1983, Reggae Night.

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10: 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Se escucha en toda Europa en este verano 2026. Mi Chico, realización de un DJ y productor rumano. Aquí está DJ Goya en Impactos.

Es rumano, es DJ y productor además. Se llama DJ Goya y tiene un éxito bárbaro en Europa en el verano 2026 con Mi Chico. Y hablando de éxitos, el de impactos, ¿eh? Porque llegamos a todo el país, porque somos el único programa radial que tiene cobertura nacional, porque estamos en los 19 departamentos y porque tenemos una selección de FMs y AMs incomparables. Por ejemplo, en Mercedes Soriano, Galicia FM 100.3. En Yun, Río Negro, Luna FM 93.3. En Sarandí Grande, Florida, La 90 FM 90.9. En la capital del departamento, en Florida, FM Piedra Alta 105.5. Tenemos en Artigas a Portal FM en la 98.1 y muchas FMs más y AMs, por supuesto, de gran nivel acompañándonos. Impactos. La banda africana radicada en Londres, Os Ibiza, en 1976 impuso Sunshine Day. En el verano 2011 volvió la melodía, renovadísima, un gran recuerdo con Matt Bianco, Sunshine Day.

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Concierto FM. Es éxito total del verano 2026 en Europa. Phoenix, el nuevo trabajo de Marshmello.

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1: Y ya llegó a los 1,000 millones de dólares de recaudación. ¿Qué me dicen? Un éxito, pero tremendo, ¿eh? Tremendo el de Michael, la película de Michael Jackson. Tal es así que se está preparando ya la segunda parte para el 2027. Michael Jackson, Billie Jean.

0: desde la banda sonora de Michael Jackson y su versión de Billie Jean, para cerrar los minutos exclusivos de Julamian, Desarrollos Inmobiliarios, en promoción de Sea Garden Tower, Torres 1 y 2. 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
16: Bye.
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0: Está en el top 3 del Hot 20 de concierto. Punta es un éxito, además mundial. I Just Might, lo nuevo de Bruno Mars. Así comenzamos este bloque en Impactos.

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0: Hace mucho tiempo que lo estrenamos, sigue siendo un hit. Lo nuevo de Maroon 5, Priceless en Impactos.

0: Hello, my friends on Concierto. I am Bob Sinclair and I'm presenting you one of my greatest hits.
1: Como telonero de las grandes figuras de Ibiza, Bob Sinclair está en permanente actividad en la isla, ¿eh? Con un verano 2026 muy movido y su nuevo corte que está buenísimo, I Can't Wait, Bob Sinclair.

0: Qué polenta el nuevo trabajo de Bob Sinclair, I Can't Wait, brillando en Europa, brillando en Impactos y brillando Valdés y compañía. 110 años de experiencia vendiendo ganado. 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
0: Este es un temazo del primer verano de Concierto Punta. Inolvidable versión de un cantante australiano. John Farnham y su versión de You Are The Voice. Una obra de arte.

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9: 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Esto está buenísimo. Es un productor de Ruanda, se llama The Second Voice y está teniendo enorme difusión en Europa con Let Me Be. Gran tema.

0: ¿Qué les pareció? De Ruanda, este productor de Second Voice, con un trabajo que tiene enorme difusión en Europa. Let Me Be. Y estamos en Concierto Punta. Desde Concierto Punta, desde nuestros estudios instalados en Shark, en la Parada 3 de La Mansa, frente al mar, a orillas del mar también, con la Gorriti, con la vista de la Gorriti, el puerto de Punta del Este, un estudio increíble. Y desde aquí, Impacto llega a todo Uruguay.
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0: Del verano 91, un verano inolvidable de Concierto Punta, la banda británica Big Fun con Blame It on the Boogie.

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0: Muy alto en el Hot 20, éxito enorme en Estados Unidos y Europa. Self-Aware, realización de la banda israelí Temper City.

0: La magia de la música de los 60, para cerrar con este temazo de Cupid Inspiration, los minutos exclusivos de Luisi. 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
8: Lo escucha toda Europa, lo baila toda Europa en este verano 2026. New Religion, realización de la morena norteamericana Bebe Rexha y la banda británica Faithless.

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Impactos. Enorme suceso el verano 2015 de Concierto Punta. George Ezra y su versión de Budapest.

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1: Un típico ejemplo de la polenta, de la potencia que tienen las redes y fundamentalmente TikTok para imponer éxitos. El caso de Just the Way You Are. La versión original es del 2003 y tanta promoción ha recibido en TikTok que es éxito ahora en el 2026. La banda italiana Milky en impactos.

0: 80.
1: Los primeros veranos de Concierto Punta de los 80 fueron inolvidables. Por ejemplo, el verano 87, ¿te acordás? Segundo verano de Concierto Punta, en el que aparecía Lee Carson y esta versión inolvidable de Baby Lou.

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5: Y hoy nos despedimos muy felices, ¿eh? Con un tema que es pura felicidad, Happy se llama, feliz. La realización de Pharrell Williams, el notable cantante, productor, además estilista, hombre dedicado a la moda, imponiendo su marca en todo el mundo. Pharrell Williams, Happy. Del verano 2015, el final de Impactos.

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Muchísimas gracias.

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